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2: Sí, absolutamente, Sergi. De hecho, personalmente yo a este Día Mundial sin Tabaco lo hubiera llamado Día Mundial sin Tabaco y sin Nicotina. Los nuevos productos de nicotina y del tabaco son la nueva puerta de entrada en, al consumo de nicotina precisamente para los jóvenes y es un problema, diría que es el principal problema en control del tabaco actualmente.
1: Dentro de las ofertas o estos nuevos productos con nicotina están los vapeadores, el tabaco calentado y también, perdón, y las bolsas de nicotina, ¿no? Això, no sé, és com una substitució del tabac com a l'ús o més o menys estan a la part?
2: Son nuevos productos, cada uno tiene su particularidad. Los cigarrillos electrónicos poseen una batería que aerosolizan líquido. El tabaco calentado contiene tabaco, de hecho, que no llega a temperatura de combustión. Y por otro lado, el último producto que ha llegado al mercado son las bolsas de nicotina, que son bolsas con nicotina sintética habitualmente que se colocan en las encías. En cualquier caso, estamos hablando de productos que contienen nicotina y obviamente son perjudiciales para la salud, ya se ha observado a corto plazo, obviamente por haber aparecido en el mercado recientemente no se conocen los efectos a largo plazo, pero obviamente el perfil de riesgo es mucho mayor, ¿no?, de lo que la gente se plantea. Parece con los vapers, por ejemplo, que simplemente estás consumiendo un producto que contiene vapor, pero este vapor de agua contiene también metales que, como digo, son perjudiciales para la salud.
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2: Obviamente, todo producto que permita normalizar el consumo de nicotina y que sirva de puerta de entrada para ese consumo de nicotina, a nivel de salud pública es totalmente rechazable.
1: Per les dades que hi ha a Espanya, l'edat mitjana d'inici al consum de tabac se situa ja entorn als 14 anys. 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
2: Sí. Totalmente, absolutamente. De hecho, debería ser ilegal, obviamente, ¿no?, que estos niños accedieran al consumo de tabaco, que pudieran adquirir productos de tabaco tan pronto. También es preocupante ya no solo la tendencia en cuanto a consumo de tabaco combustible, convencional, podríamos decir, sino que hay datos muy preocupantes sobre el consumo de estos nuevos productos. De hecho, se estima que en España los niños, niñas de entre 14 y 18 años, un 50% ya ha probado los cigarrillos electrónicos, los vapes, un 50%, uno de cada dos. Y uno de cada cuatro se estima que lo usan de manera habitual. Obviamente son cifras preocupantes.
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2: Totalmente. Como comentaba antes, Sergi, todo producto que permita incorporar a nuevos consumidores de nicotina nos va a impedir llegar a ese objetivo. Hay países con legislación, están avanzando en ese sentido de generaciones libres de humo. Por ejemplo, en el Reino Unido se aprobó hace aproximadamente un mes una ley que va a prohibir el consumo y el acceso a productos del tabaco y de nicotina a aquellos nacidos a partir de enero del 2009. Se están incentivando este tipo de políticas para alcanzar generaciones libres de humo, y a nivel europeo se debería apuntar un poco a esas políticas que son realmente potentes.
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2: Sí, absolutamente. Y de hecho la legislación debería un poco en ese sentido, ¿no? En medidas coercitivas que evitaran el acceso, ¿no? a los jóvenes de este tipo de productos. De hecho, alguna de las medidas en control del tabaco, políticas que se plantean habitualmente a nivel europeo, una de ellas es, por ejemplo, el evitar, ¿no?, que haya a cierta distancia de centros educativos, de colegios, institutos, universidades, etcétera, que haya locales, ¿no?, en los que se vendan este tipo de productos.
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2: Sí, sería absolutamente. Es decir, así como comentaba que está en esta medida, ¿no?, de evitar que haya establecimientos cerca de centros educativos, otra de las políticas que es obviamente necesaria es aumentar los espacios libres de humo. Uno de los motivos por los que los jóvenes actualmente consumen es precisamente por esa normalización, ¿no?, del consumo de tabaco y de la nicotina que ha habido históricamente. Todo lo que sea ampliar espacios libres de humo, en ese sentido, va a ayudar, ¿no?, a reducir la prevalencia de consumo. Hay otras medidas, obviamente, que históricamente hemos reivindicado desde el control del tabaco. Una de ellas está relacionada con el precio del tabaco y de otros productos. En España seguimos siendo siempre lo comentamos, el estanco de Europa. Es extremadamente barato el acceso a la nicotina y al tabaco. También el empaquetado neutro es una medida que estamos reclamando desde Salud Pública, y asociado más a los nuevos productos podríamos comentar la prohibición de sabores, ¿no?, en algunos países como Holanda, perdón, están promoviendo ya la prohibición de sabores de estos nuevos productos que enganchan, ¿no?, a los jóvenes.
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2: Sí, totalmente, absolutamente, sí. De hecho, es uno de los principales problemas actualmente en control del tabaco. La publicidad a través de las redes sociales requiere al ser un tema transfronterizo, requiere una coordinación muy importante que es difícilmente alcanzable, pero obviamente, y asociado también, ¿no?, a la exposición actual de los jóvenes a dispositivos de pantalla, móviles, tablets, etcétera. Esto supone actualmente un problema gravísimo. Históricamente ya se ha visto la asociación entre el consumo de tabaco y la exposición a productos combustibles clásicos, a cigarrillos clásicos a través de series, películas, etcétera, etcétera. Esto obviamente ahora es exponencial por la exposición, ¿no?, a redes sociales de los jóvenes. Y como bien comentabas también, Seri, yo creo que es muy importante hacer énfasis, ¿no?, en que tenemos unos elementos que son explícitos, como pueden ser mensajes, vídeos, etcétera, pero llega a haber alta sofisticación por parte de la industria del tabaco, promoviendo incluso setups de influencers con colores que alcanzan la cromática, ¿no?, de algunos de los productos del tabaco. y obviamente todo eso acaba impactando en el consumo de los jóvenes.
1: Aquí topem també amb la regulació, no?, amb la normativa.
2: Es una normativa, sí, hay redes sociales que obviamente están regulando todo esto, pero es muy difícil por el hecho de que se trata de un tema transfronterizo, ¿no?, y difícilmente controlable. Probablemente la legislación irá avanzando en ese sentido, pero está todavía todo muy muy maduro.
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2: Sí, pues precisamente es estimar en la población española. Bueno, actualmente estamos en un proyecto piloto que sería el previo a este proyecto a nivel español. Lo que estamos llevando a cabo aquí en la Universidad Internacional de Cataluña es un proyecto en el que estimar el uso de redes sociales de los estudiantes, así como el acceso a como digo, redes sociales, etcétera, etcétera, y la percepción que tienen ellos, ellas, de la exposición a productos de nicotina y del tabaco, y evaluar su consumo a través de cuestionario. La idea es, como van a tener una trayectoria aquí en la universidad de estos estudiantes, poder hacer un seguimiento y llegar a entender la evolución, ¿no?, de si comienzan, por ejemplo, con un producto de la nicotina y del tabaco, como pueden ser los cigarrillos electrónicos, ver si en el futuro eso se ha traducido en un consumo de tabaco convencional.
1: Mm-hmm. 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
2: En la Universidad de Cataluña, en la Universidad Internacional de Cataluña, nos hemos centrado en este proyecto de investigación, pero obviamente se están llevando legislativamente muchas otras campañas. Por ejemplo, ahora con el comienzo de la temporada de verano, se han extendido muchísimo las playas libres de humo, como otro contexto, ¿no?, como otro centro, ¿no?, en el que no se puede consumir tabaco, y como decía antes, ¿no?, obviamente todo lo que sea desnormalizar el consumo de tabaco va a conducir indefectiblemente a reducir la prevalencia de consumo.
1: Mm-hmm. 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
2: Sí, absolutamente. A nivel nacional, y yo me atrevería también a decir que a nivel local. Muchas veces se apunta al ministerio, ¿no?, como el gran garante, pero a nivel local también se pueden llegar a hacer, se pueden llegar a tomar medidas, ¿no?, como efectivamente la que comentaba de playas libres de humo. Hay ciudades en Europa incluso que están prohibiendo el consumo. En Milán está prohibido el consumo de tabaco en la calle. Por tanto, hay una gran batería de medidas para reducir, para promover la desnormalización del consumo.
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2: Muchas gracias a ti, Sergi, un placer.

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3: No estoy segura de en qué año transcurrió. Sé que aún tenía la casa de muñecas. Era idéntica a nuestra casa.
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3: Por aquel entonces aún teníamos fe en este mundo. Supongo que es más fácil aceptar un cuento que creer que quienes te rodean son monstruos.
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4: Nos reunimos aquí esta noche para que las mujeres volviesen al lugar que les corresponde.
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3: Tu cuerpo te tentará para que tomes decisiones impulsivas.
5: Tenemos que destrozarlo todo.
3: No teníamos ni idea de lo que éramos capaces.
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6: Qué pasada de peinada. Gracias, igualmente.
7: El mío es peor, como de recién levantada.
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3: Agnes Mackenzie, esta es Daisy. Que hagas que se sienta cómoda.
8: Daisy, ¿de dónde vienes?
3: Canadá. Me imagino que Canadá será muy distinto.
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5: Tú acércate a ella.
3: Has cambiado desde que llegó.
9: Y eso no puede ser bueno. ¿Pero por qué tenéis la piel tan fina?
0: La sèrie va increscendo fins a arribar al clímax amb un final que ens fa augurar una segona temporada a l'alçada de la seva predecessora.
9: A nadie le importa lo que queremos. Así es nuestra vida. Llega un momento en el que hay que entrar en acción. Y tienes que elegir tu propio destino.
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3: Algunas muñecas estaban siempre ocupadas. Otras siempre andaban encargándose de lo importante.
9: Había una muñequita, una niña.
3: Soy yo.
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3: Había llegado el momento de cambiar las cosas.
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10: ¿Qué has caso?
11: Hulda, ya está bien. La justicia divina es bella.
10: Perdón, tía Vidala.
11: Amigas, ¿sabéis qué crimen cometieron estos hombres? ¿Sí, Shunamai?
10: Violación. Por eso tienen la X roja, tía Vidala, por violar.
11: Alabado sea. Amigas, estos hombres, estos terribles hombres, estos...
10: Violadores. Se dice violadores.
11: Violadores, sí. Gracias, Shunamai.
8: No lo sabía.
12: Amigas, es una historia espantosa. Estos hombres secuestraron a una joven muy parecida a vosotras. Aquella joven era de las que le gusta ser el centro de atención. Muy vivaz. Una niña de las que a menudo se ganan un final violento. Alabado sea su juicio.
13: Alabado sea su juicio.
12: Estos hombres vieron a la niña y sus impulsos tomaron las riendas. Acudieron de noche y se la llevaron. De su propia cama.
8: ¿Y sus guardianes qué?
12: Algunos de ellos eran sus guardianes. Los impulsos masculinos son algo terrible y hay que contener dichos impulsos. Esa es la carga que Dios os ha impuesto personalmente a todas.
14: El mero hecho de existir nos convertía en un peligro mortal para hombres que eran de conducta intachable. Eran incapaces de resistirse a nosotras. Incluso a nosotras, las hijas de los comandantes, las niñas más devotas. Si yo era una preciosa flor, ¿por qué me sentía a veces como un cerdo de concurso?

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3: Sí, que, además, normalmente, bueno, como hay unas medidas que son 80 de ancho, y casi siempre intentaba hacer un cuadro para que pudiera encajar, ¿no? Porque
1: al limitar una mica, ¿no? Potser.
3: Sí, sí, te limita, pero bueno, yo lo entiendo que somos muchos, ¿no? Pero entonces, claro, ahora con esta exposición, bueno, como que se ha desbordado, ¿no? Y bueno, me gusta pintar en formato grande, es como mejor me expreso y bueno.
1: Julia, ¿cuándo vas a comenzar a explorar la teva parte artística?
3: Bueno, siempre me ha gustado. Lo que pasa que a veces las circunstancias, pues no puedes dedicarte o no tienes tiempo, trabajas, tienes un hijo, en fin. Pero yo estuve viviendo fuera mucho tiempo y cuando volví al Prat, pues encontré y tuve ese momento que ya podía, podía dedicarme a mí. Encontré la Escuela del Prat y la Escuela de Arts. Y bueno, me apunté y creo que llevo pues casi 20 años. O sea, es ya como mi otra casa y bueno.
1: Encara continues anant.
3: Sí, sí.
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3: Primero tenemos un grupo que somos, ahora se ha ampliado y somos 8, creo, ¿no? Artistas y que nos retroalimentamos, ¿no? Hablamos, claro. Reflexionamos sobre temas y nos ayuda a encauzar esa temática que a lo mejor te preocupa o quieres dedicarle, ¿no?, un tiempo, y entre todos creo que conseguimos pues bueno un enriquecimiento colectivo, ¿no?
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3: Sí. También el espacio, ¿no? Siempre, a ver, no siempre dispones de un local donde... Ya me gustaría, ¿no?, tener, claro, un local, porque podría dedicarle más tiempo, seguramente. Ahora pinto en mi casa muchas veces, en una habitación y en la escuela, ¿no?
1: ¿Quines tècniques treballes, Júlia?
3: Siempre, normalmente, en óleo. Uh-huh. He intentado, alguna pieza he hecho también en acrílico, pero no consigo la textura ni la luminosidad que consigo con el óleo. También he entrado un poquito en el arte conceptual, bueno, o haciendo esas piezas con de los zapatos, el vestido que tengo también. O sea, hay una serie de cosas que también he intentado, el collage sí. Me interesa. Y lo que no consigo dominar, que no es que domine lo otro, lo que no consigo dominar es la acuarela. La acuarela para mí es la técnica más difícil, para mí.
2: I tens també peces de lino gravat.
3: Sí, sí, es que, claro, he hecho grabado, en este caso hay lino grabado y alguna cosa he hecho, una temporada, claro, he ido investigando en otras disciplinas, sí. ¿No? Y que es muy interesante, porque a veces cuando quieres explicar una cosa, a lo mejor te funciona más una técnica o una disciplina que otra, ¿no? Y intento, pues eso, investigar y, bueno, y ahí estamos. Y, bueno, y seguir aprendiendo porque me gustaría dominar el dibujo y me gustaría dominar el color y, bueno, pero ahí estamos.
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3: Sí, és uno de, sí, és uno de mis temas, ¿no? El mostrar... siempre, normalmente en pintura, lo que se muestra es un cuerpo de mujer muy, muy estilizado, en algunas, bueno, la mayoría, ¿no? Incluso el pubis sin un pelo, o sea, como muy infantilizado, sí. ¿No? Y me interesa entrar en otros cuerpos, en... Bueno, aparte que me gusta, ¿no? No sé cómo decirlo, ¿no? El volumen ese que tiene me interesa mucho, ¿no? Más que un cuerpo delgado.
0: La voluptuositat,
3: exacto,
0: no?
3: Exacto.
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3: Exacto. Y bueno, y lo que te decía, mostrar, pues eso, que hay otros cuerpos, hay, en el caso de las mujeres que represento, hay otro tipo de mujeres y bueno, y que todos tienen, y bueno, me interesa explicarlo.
0: ¿Son cosas reales o son inspiraciones?
3: Bueno, yo creo que como todos robamos un poquito en Internet, ¿no? Y entonces, cuando tengo una idea de lo que quiero hacer, pues claro, me paso horas buscando. Luego interpreto aquella fotografía claro. Que me sugiere que va con lo que yo quiero mostrar, pues... No lo muestro, o sea, no lo pinto tal como lo estoy viendo, ¿no? Y lo interpreto. Normalmente esa fotografía siempre la paso a blanco y negro, ¿no? Para que los colores reales de esa fotografía me intoxiquen, ¿no? Y para interpretarlo de mi manera, ¿no? Con mis colores y bueno, y eso. Pero bueno, es una... Lo que me gustaría, claro, que para eso, pues, es disponer de un espacio, ¿no? Propio, tener un local, ¿no? Y disponer de más... Porque si tienes ese local, dispones de más tiempo. Claro. Y me gustaría, claro que me gustaría poder trabajar con modelos reales o hacer yo misma esa fotografía que quiero... Que me sugiera aquello que estoy buscando.
0: Fue total proceso, ¿no?
3: Exacto. Estamos en ello, porque hay un par de retratos que uno de ellos es mi autorretrato y el de otra chica, Ferri, que también sí. Le hice yo la fotografía. Pero el resto sí que son fotografías robadas.
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3: Sí. Bueno... ¿Cómo te diría? Yo el paisaje...
0: No.
3: Hoy por hoy no me ha interesado nunca, ¿no? Creo que tengo un par de cosas y, bueno, mejor no las enseñamos. Y la dificultad que dices a la hora de representar sí. Ese cuerpo es difícil, sobre todo... O sea, es difícil. Cuando tú estás pintando un cuerpo, lo que decía es una superficie también es un poco escultórico, ¿no? Porque a base de manchas y sombras, luces, vas construyendo ese cuerpo, ¿no? Lo más difícil, pues la mirada y que exprese un sentimiento o que exprese aquello que tú quieres representar.
0: Clar, perquè una mateixa persona pot estar expressant les emocions diferents, no?
3: Exacto. Por ejemplo, a Ferri, que le hice una sesión de fotos, porque ella es una chica muy risueña y lo que le dije, digo, muéstrame enfado, ¿no? Seguramente no es la foto más bonita que tiene, ¿no? Pero quería mostrar una serie de cosas que si vais a verlo, pues lo podréis ver o no.
0: Sí, a tu t'interessava, no?, posar-la en una altra...
3: Exacto, en esa situación que yo quería, claro.
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3: Bueno, aquí Maite, que es mi profesora y mi amiga, tiene mucho la culpa, ¿no? Porque es la que me guía, ¿no? Y ella fue la que me propuso, porque varias de las obras, por ejemplo, la de los

0: Para mí es un objeto como que nos reprime, ¿no? Que te impide. Y de manera simbólica, pues, o sea, lo hice, ¿no?, en ese momento. Entonces, rescaté esos zapatos y le he dado otra lectura, ¿no? Y entonces se me ocurrió, bueno, porque fue todo un poco, había un zapato así como muy estaba destrozado, ¿no? Estaba la piel estaba fuera, ¿no? Y estaba, digo, ¿cómo coloco este zapato, ¿no? Y entonces, bueno, se me ocurrió, bueno, pues el amor romántico es así un poco, ¿no?, que te atrapa, y luego muchas veces no te... hay situaciones bastante dramáticas, ¿no? Y bueno, entonces se me ocurrió que lo podía meter en una especie de telaraña, ¿no? Está el zapato, una especie de telaraña. Y a partir de ahí, pues estuve leyendo sobre amor romántico y aparece Perséfone, ¿no? Y, hostia, digo, pues vamos a investigar un poco. Yo no tenía ni idea, te hablo de la mitología griega ni nada de eso, ¿no? Pero fui tirando del hilo y me salieron seis diosas más, ¿no? Y entonces, seis diosas más que pude, que hacía como una analogía entre las mujeres y los poderes de estas diosas, ¿no? Cómo se comportan. Me cogí un libro, ¿no?, donde habla de las diosas y, bueno, de las diosas que todas llevamos dentro, ¿no? Y entonces fui haciendo como con los zapatos que ya tenía, fui haciendo un trabajo de investigación un poco, ¿no? Y a cada uno de ellos, pues, le puse el nombre de una diosa. Y, bueno, así funcionó esta instalación. O sea, todo lo hago desde una mirada feminista, ¿no? Tanto la escultura esta como la de los cuerpos de las mujeres, como otra como la de Invulnerables, ¿no?, que es que habla del hombre, ¿no?, un poco de los cuerpos de los hombres, ¿no? Pero también estoy hablando de cómo están obligados a comportarse desde la infancia, ¿no? Cómo tienen que mostrar una fuerza física, cómo tienen que esconder la debilidad a la que nos tienen, bueno, el poder llorar en público, algo que relaciona con la mujer, ¿no?, el sexo débil, ¿no? Y cómo decondicionados están también, y cómo yo creo que la sociedad y las mujeres en general tenemos que intentar, cuando tenemos niños, intentar darles, o sea, creo que es la única manera de que el feminismo esté en todas partes, ¿no? Creo
1: que formen parte también.
0: Exacto, que los hombres formen parte, pero claro, que desde la infancia es muy difícil, ¿no? Porque sí, hay muchos condicionantes que y muchas situaciones, ¿no?, donde es muy difícil, ¿no? A ver, un niño es muy permeable y bueno, depende de dónde vive, depende de dónde está, pues así va a ser en un futuro, ¿no?
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3: No, no, si lo haremos en castellano, sí, tú tranquilo. Sí, sí. Sí. Lo haremos en castellano, porque además tenemos un montón de oyentes que no hablan en catalán. Nos van entendiendo, nos van entendiendo. Yo siempre empiezo el programa siempre en catalán. Y ahí, bueno, tengo una oyente de Cantabria que desde aquí la saludo, Harry. Y tengo otra que también está en Córdoba, Mamen. Y que ya me dice, no, alguna cosita vamos entendiendo, vamos aprendiendo catalán porque tú lo hablas en la radio. Digo, bueno, pues eso será. Y como el libro tuyo es en castellano, vamos a hablar en castellano. Porque lo que nos interesa es que contra más gente conozca el libro que venimos a presentar, pues mejor. Cuéntanos, ¿qué tal por ahí?
5: Pues también muchísimo calor, claro. Estamos sufriéndolo. Pero bueno, es lo que hay.
3: Bueno, pues aquí tenemos a Pedro Tejada. Pedro Tejada, que es doctor en filología hispánica. No es licenciado, no es doctor. Como dicen en Sudamérica, todos le llaman licenciados, ¿eh? Pero él es doctor en filología hispánica por la Universidad de Valencia. Catedrático de instituto y profesor asociado a la Universidad Jaume I de Castellón. Aquí es donde yo te tengo que decir que me actualice si sigue siendo profesor o ya te ha jubilado, porque últimamente...
5: muy felizmente jubilado.
3: ¿Ves? Es que últimamente, yo no sé si será porque ya vamos llegando, ya tenemos una edad o dos, sí, como decía José María Elvira, y claro, todas las informaciones que encuentras por ahí no están actualizadas, pero yo ya siempre pregunto, porque muchos ya os habéis jubilado y a mí me dais mucha envidia, pero...
5: Bueno, todo llega, es cuestión de tiempo, ¿eh?
3: Sí, es cuestión de tiempo, el tiempo que te va cayendo encima. Sí. Deberíamos jubilarnos a los 20, que es cuando estamos bien, o a los 30, y luego trabajar un poco más adelante.
5: Sí, sí, se puede estudiar, se puede hacer una distopía con todo eso, sí.
3: Sí, ¿no? Sí.
5: Sí.
3: Bueno, había un libro que decía que a los 30 o así ya te liquidaban, ¿no? Uno de ciencia ficción, no recuerdo ahora. ¿Cuál era? Mira, felizmente jubilado, ha dedicado muchos años al estudio de la poesía española de posguerra. Entre otras publicaciones, la escritura poética de Mario López, que fue tu tesis doctoral, el exilio republicano, sobre todo en torno a la figura de Max Aub, que hablaremos hoy bastante, porque tiene mucho que ver en este libro que has escrito. Y has realizado varias ediciones críticas, como la del 2017, titulada Trampas. Crímenes ejemplares, del 2020, ambas en una editorial de Reino de Cordelia. Uh-huh. Y como trabajos de lingüística, variedades del castellano en Castellón, Diputación de Castellón, y etnolingüística. Esto es lo que yo te quería preguntar. ¿Qué es la etnolingüística?
5: Pues mira... tiene que ver precisamente con la relación que hay entre la lengua y las costumbres, las tradiciones, el folclore. Y esto, claro, tiene que ver mucho con un libro que he hecho en coautoría con mi padre, que es un libro muy divertido porque es un libro sobre los apodos de su pueblo, que es de natural de Bujalance, de Córdoba. Uh-huh. Entonces, pues hicimos una recopilación de 800 y pico apodos del siglo XIX.
3: 800.
5: Hasta 800 y pico. Hasta
3: todos del pueblo de Bujalance.
5: Sí, sí, sí. Algunos documentados literariamente, otros documentados pues un poco con el boca a boca. En fin, fue un trabajo muy divertido en el que, bueno, aproveché un poco también para hacer una introducción sobre la historia de los nombres propios, de los apodos. En fin, un libro muy muy divertido y que tuve la satisfacción de hacer con mi padre, y además publicarlo en la misma editorial del libro del que vamos a hablar.
3: ¿De qué vamos
5: la
3: a hablar?
5: Editorial Algorfa, sí, sí, una editorial Algorfa de Marbella.
3: Sí, sí. Y además, el inmenso placer de poder hacer algo junto con tu padre, que eso así no es. Tiene, eso ya así no tiene nombre, ¿no?
5: Sí, sí, sí.
3: Como decían aquello, para lo demás más cercar. Pero... además, también has estado en múltiples congresos internacionales de literatura y lingüística, y has sido jurado de concursos literarios y director del Correo de Euclides. Uh-huh. Yo es que, a ver, yo soy de ciencias, Pedro, pero a mí me encanta la literatura y la lingüística y la gramática y todo esto. Yo no lo entiendo, pero no me gusta la historia, me gusta la geografía, todo esto no, pero esta parte de lo que es no son ciencias, que son letras, a mí me ha llamado mucho la atención siempre. Y entonces pienso que tu trabajo es apasionante. ¿Cómo te ha ido esto? ¿Cómo va esto de ser catedrático de instituto, profesor y todo esto en la universidad? ¿Qué alumnos tenías? ¿Qué edades?
5: De todo. Yo he tenido, haciendo cálculos en mi vida docente, unos 8.000 alumnos y alumnas. Uh-huh. Entonces, yo he tenido desde en los institutos que entraban, los más pequeños, que entraban ya desde los 12, 13 años, salían del instituto normalmente con 17 y 18, y luego en la universidad pues he tenido ya alumnos veinteañeros. Incluso yo cuando empecé dando clases en el nocturno de un instituto de aquí de Castellón, y tenía alumnos mayores que yo. O sea, lo que son las cosas. Yo acababa de terminar el servicio militar y ahí me encontré con un sargento, lo tenía de alumno. Luego tenía personas que habían hecho el acceso a mayores de 25 años. En fin, que ha sido una experiencia bastante, bastante gratificante, y ha habido pues estudiantes de todas las edades.
3: Yo creo que tener un estudiantes de mayores de 25 años, como dices tú, es gratificante. Son gente que no están allí por obligación, sino por devoción. Y yo creo que están mucho más abiertos a aprender.
5: Sí, más curiosos y más, realmente lo hacen desinteresadamente. Porque yo, la anécdota esta de el primer año que di clases, que me encontré allí en el nocturno del instituto, pues había cosas muy graciosas. Estaban desde los alumnos que habían probado de otros institutos y que iban al nocturno porque no había educación física, hasta una mujer mayor que decía que tocaba en la banda de música y era muy sorda, se ponía en primera fila para oírme. Entonces, pues bueno, ella misma pues se comparaba un poco con Beethoven. En fin, fue una cosa muy muy muy muy divertida y muy variopinta. Lo que pasa es que lo de la continuidad de las clases era un poco difícil, porque faltaban también mucho a clase. Claro, pero bueno, fue una buena manera de empezar. Sí.
3: Uh-huh. Y los chavales de todas las épocas, ¿has visto algún cambio con el tiempo en esta desgana de leer que estamos encontrando? Que siempre estamos hablando de ella, ¿no? De que la gente debería leer más, de que no saben lo que se pierden, de lo que se aprende, de todo esto, ¿no?
5: Sí, yo eso ya lo he vivido desde el principio, o sea, que se ha ido repitiendo. Pero bueno, yo creo que siempre se consigue. Si aquí la labor docente es muy importante. Y bueno, si hay un profesor, una profesora que se empeña en inculcar, en contar las cosas, porque yo, por ejemplo, una de las cosas en las que estoy menos de acuerdo es que a los chavales jóvenes, a los chavales de instituto, pues hay que darles lecturas juveniles, más o menos fáciles, pero que no se nos ocurra dar a los clásicos. Pues bueno, yo en clase más de uno luego que me he encontrado pues me ha agradecido un poco pues introducirlos en Cervantes, en el Quijote, en Lazarillo de Tormes. O sea que se puede. Lo que pasa es que es muy importante la labor del profesor, la labor de los padres en las casas para inculcarles. Es muy difícil que sin en la infancia, en la adolescencia, se esté un poco al tanto, que surja por generación espontánea.
3: Claro. Bueno, también depende del alumno o del chico, porque yo tengo la casa llena de libros, me han visto leer todos, y de mis hijos la mitad han salido que a él le gusta leer y otro no. Y bueno, uno sí, uno no, y otro le da por temporadas. Temporadas sí, que lo devora y temporadas que no lee nada. Entonces,
5: sí,
3: bueno,
5: sí,
3: es...
5: Claro, yo también.
3: Es algo que yo le he inculcado a los tres, pero bueno, es difícil. Ya. Es difícil de entender que a alguien no le pueda gustar un libro, ¿no? Ver un libro y ya tener ganas de leerlo. No contento con esto, con las clases, con escribir, con estudiar, cuando va a llegar, cuando van a venir. A veces hemos hablado por teléfono y tal, pero ¿qué supone preparar un festival?
5: Bueno, la verdad es que hace falta primero eso, que te guste la literatura, que te guste mucho también lo que es la divulgación, porque estábamos hablando, se puede enlazar perfectamente lo que me estás preguntando del festival con lo que me estabas hablando de la afición o no afición de las nuevas generaciones por la lectura. Precisamente el festival lo enlazamos mucho con los institutos, para que sean algunos de los escritores que vienen todos los años, que acudan a algunos de los institutos. Bueno, tenemos, la verdad es que este año eran 11 sedes, o sea que tenemos bastantes institutos de la provincia interesados, y luego tenemos también un concurso literario, un concurso de relatos breves, que se puede participar, pues se pueden escribir sus relatos en castellano, en catalán o en inglés, y que tiene también pues muchísima, muchísima aceptación. Entonces, un poco el montar estos festivales es un poco para la divulgación, fundamentalmente de la novela negra, de la novela policiaca, del thriller, algo también de cine, de música, de exposiciones, y luego, por supuesto, también pensando en un público general y que entren en contacto con los escritores. Entonces, esto fue una cosa que empezó pues muy de una manera muy muy familiar, muy artesanal, porque hemos cumplido la 17ª edición.
3: Sí.
5: Pero bueno, empezamos eso pues con 4 o 5 autores, muchos de ellos locales, en la primera edición, pero bueno, esto ha ido tomando cada vez mayor envergadura. Participan las instituciones, la diputación, algunos ayuntamientos, y bueno, hemos hecho que sea un festival de ahora mismo de los decanos de toda España. Cuando empezamos, pues prácticamente en el Mediterráneo yo creo que solamente existía Barcelona y Alicante con Mayo Negro. Entonces pues llegamos nosotros, luego ya pues digamos que todo esto de los festivales ha ido proliferando, pero nosotros fuimos también de los primeros, y bueno, y muy satisfechos con todo lo que hemos venido haciendo.
3: 17 años son muchos, y sí. Ahora también tenéis varias sedes, porque tenéis en Nules y tenéis alguna más por ahí, no solamente lo hacéis en Castellón.
5: Sí, 11 sedes hemos tenido.
3: 11 sedes. Bueno, se dice pronto. ¿Qué es? ¿Una semana entera? No, no llega la semana.
5: Sí, no, sí, sí, sí. No, por incluso como hay veces que coordinar todos las sedes, todos los ayuntamientos, pues es difícil. Entonces hay veces que, claro, que si se mira la fecha de inicio y la fecha de finalización, pues han podido pasar 3 semanas, porque hay veces,
3: claro,
5: que
3: ha habido actividad suelta.
5: Claro, ha habido que esto. Pero digamos que intensa es semana y media. Pero luego hay en algunas localidades que bueno, que se estira un poco, sí. Uh-huh. Sí, pero empezamos también hace unos años quizás pues con 2 semanas, y bueno, hemos ido un poco recortando para que sea pues semana y media más intensa.
3: Uh-huh. Como del libro que has editado este año, La verdad del caso de los hermanos Villar y Díaz, es de ese año, sí, salió ahora como un par o 3 meses, ¿no?
5: Sí, salió entre finales de enero, principios de febrero, sí.
3: Pues
5: sí, la primera presentación fue el 26 de febrero, precisamente en Castellón Negre, sí.
3: Ajá. Bueno, yo quería hablar de él, pero lo dejamos para la segunda parte, hablamos extensamente. Ahora me gustaría comentar que también estás a punto de sacar una selección de relatos, de una antología de relatos, con Mar Editor, ¿verdad?
5: Ha salido ya.
3: Sí, pues sí, yo la tenía ya apuntada, para que yo pensaba que no salía todavía. España,
5: no,
3: España Noir.
5: España Noir, sí.
3: Bueno, pues es una selección con un montón de gente, pero sí, vamos, un privilegio de autores que han escrito esta. Mira, los voy a leer todos. Tenemos, vale, a Carlos Basas, del Rey. Tenemos a Eduardo Bastos. Tenemos a Claudio Cerdán. A Lidón Castillo, que esta me suena de algo.
5: Sí.
3: Javier Hernández Velázquez. Julián Ibáñez. Tela, ¿eh?
5: Sí.
3: Teresa Galeote. Jesús Alviejo. Ángela Martín del Burgo. Graciela Moreno. Otra, ¿qué tal? Antonio Parra. Míralo. Enrique Pérez Balsa, que también es un autor de Mar. Pedro Tejada, que también me suena de algo este señor.
5: Sí, algo.
3: Olga Mínguez Pastor, Bernard Freiría, Manuel Guerrero Cabrera, Sol Antolín Herrero, Carlos Miranda, Teresa Iturriaga Osa, Sara Sánchez Riba, Nelson Verástegui, Andrés García Sosa, Juan Pedro Aparicio, Miguel Ángel de Rus, que además es el director de la editorial, José María Merino, Juan Ramón Viedma, mi querido Juan Ramón, y Rafael Guerrero. Todos estos con una historia negra, con un relato negro. A mí me encantan los relatos, pero es un género diferente, Pedro. ¿Cómo podríamos abogar por los relatos para que la gente se diera cuenta de que esta literatura es una literatura que no es una literatura chica, sino una literatura diferente, pero hacer un relato tiene su miga?
5: Sí, yo además de esto hablo en el prólogo. Vamos a ver, me sorprendió mucho porque hará un par de semanas en el suplemento del País, en Babelia, hablaba de que, y además pues se daban nombres, se estaba hablando de cierto resurgimiento del género cuento, de estos relatos cortos. Y bueno, es una cosa que me sorprendió y a la vez me alegró, porque esto es una cosa, sacar una edición de este tipo es muy difícil, porque y me ha costado mucho, porque siempre la respuesta inmediata de los editores es que esto no se vende, claro, o se vende muy mal, porque el público está acostumbrado, el público que se compra un libro, pues se quiere comprar, no sé si es que en los últimos años ha proliferado también estos tochos, estos libros tan gordos, y parece que, no sé si es que cuando se compra un libro se quiere amortizar y consideran que eso es una historia que dicen que enganche, pero una historia que enganche también y que dure, porque claro, si son esos tochos, esos libros tan gordos, pues bueno, yo no sé, cada uno depende.
3: A mí me parece que esos tan gordos a veces, sí, la mayoría de las veces sobran 200 páginas.
5: Por supuesto, pero esos libracos, por lo visto, se venden muy bien. Entonces, existe, yo creo que también es por ignorancia, es por falta de formación o por no haberlo probado, y a mí me parece muy muy desde luego muy divertido el estas antologías por el hecho de ver un poco relatos que es difícil escribir, bueno, no sé, algunos de estos tochos tan largos pues tendrán también su dificultad, pero yo creo que hay veces que precisamente un buen relato corto es muy difícil como lo es, por ejemplo, escribir un buen poema, un soneto, que son 14 versos, pues hay veces que escribir uno de estos relatos, si está bien hecho, por supuesto, estamos hablando siempre de elaboración y demás, es muy difícil. Entonces, no sé si es que la persona que coge el libro enseguida está con un relato, lo acaba y pasar a otro le da pereza, porque claro, en esta antología los relatos tienen muy poco que ver unos con otros.
3: Claro, porque es libre, ¿no?
5: Claro, no es de una determinada temática, ni de determinados personajes, sino que es muy variado. Y entonces, pues bueno, yo creo que en la variedad está el gusto, y que precisamente se vean cosas tan tan distintas y se vea que cada autor tiene su propio estilo, recurriendo también muchas veces a un poco, ya que son relatos negros, a los orígenes, porque aquí encontramos pues relatos tipo pulp, con la femme fatale, pero tenemos también relatos que aquí tienen que ver con las nuevas tecnologías. Entonces, a mí todo esto me parece realmente un enriquecimiento, y que todavía haya editores como Miguel Ángel de Rus que se atrevan con estas ediciones, porque ya digo, si se hiciera una encuesta, yo creo que el 90%+ de los editores dicen que no interesa porque no se vende y porque no, y porque el público no quiere, y que en España estamos negados para los relatos cortos del cuento. Yo en la introducción, porque los problemas suelen ser cíclicos, estamos siempre viendo volver. Entonces yo en el prólogo cito precisamente a un periodista que hizo una antología a principios del siglo XX con relatos también de cortos, pero claro, estamos hablando a lo mejor de Galdós, en algunos de los que aparecían, pero ahí ya un poco se quejaba de que el cuento estaba, que parece que los maestros franceses eran los grandes para el cuento y que en España, pues, el cuento, a pesar de tener grandes escritores como Galdós, como Clarín y demás, pues un poco eran un género denostado. Entonces, pues nada nuevo bajo el sol.
3: Lo que pasa es que es incoherente ciertos argumentos, porque resulta que todo el mundo conoce a Edgar Allan Poe. Todo el mundo lo conoce y todo el mundo lo venera, sí, y todo el mundo le dice, sí, que es el rey del relato. Y todo eran relatos.
5: Sí,
3: entonces,
5: sí,
3: claro, no se entiende por qué no le das una oportunidad a un relato cuando además viene de unas plumas extraordinarias como las que tienen estas antologías, porque ya la persona que elige los autores para hacer ese relato ya sabe que esa pluma le va a hacer un buen relato, que esa voz va a ser buena, lo suficiente como para que tengan un interés.
5: Pues sí, es un misterio más.
3: Sí, es un misterio.
5: De misterio, sí. Es un misterio que porque...
3: Podríamos hacer un relato de esto.
5: Sí, desde luego, porque Edgar Allan Poe, sí, esto no.
3: Es, claro.
5: Es como todo, funciona el boca a boca. Entonces, claro, ya siempre se ha dicho que Edgar Allan Poe es muy bueno y los relatos, y bueno, y eso sí que es una...
3: La gente lo prueba,
5: sí,
3: claro.
5: Y en los institutos también hay, es una lectura bastante clásica, y entonces pues parece... Que sí, que como es el Edgar Allan Poe, sí, pero luego ya otros, pues no tantos. Y entonces pues se desconoce, por ejemplo, que escritores tan grandísimos, escritores como Emilia Pardo Bazán,
3: sí,
5: tiene también, relatos.
3: También tiene muchos relatos, sí.
5: Tiene unos relatos formidables, magistrales, y algunos precisamente del género criminal también.
3: Sí. Y últimamente han dado algún premio Nobel, ahora no recuerdo quién, pero era un escritor de relatos, una escritora de relatos, que eso me llamó la atención, ¿no? Lo que pasa es que como no tengo tiempo para todo, Pedro, no tengo tiempo para todo. Cada vez que sale un premio Nobel, a mí me gustaría leerme la obra de ese premio, pero no tengo tiempo. No tengo tiempo porque os tengo a vosotros los fines de semana y a mí me gusta leer vuestros libros y me centro mucho en la literatura nacional, por eso mismo, porque yo no puedo traer a Murakami, aunque no le haya dado el premio, que sea el eterno. Ahí, esperando su premio, pero bueno, sí, a mí me gustaría muchísimo poder tener horas de sobra. Uh-huh. Con 27 horas al día me conformo, así tengo 3 para mí.
5: Bien.
3: 3 para leer y 3 para no hacer nada a veces.
5: Sí.
3: Te voy a decir por qué hemos traído la canción que hemos traído. Bueno, las dos canciones que hemos tenido. Porque, evidentemente, tu libro está ambientado en 1945, creo. 5
5: sí,
3: y 6.
5: Sí. 45.
3: Entonces, pues no me puedo echar tan para atrás porque la música que había en aquella época, pues era muy... No teníamos esos grupos musicales haciendo conciertos multitudinarios, ni teníamos la radio que nos cantara. Bueno, sí, la radio existía y había alguna música que estaba. Pero he tomado por el lado de México.
5: Uh-huh.
3: La historia tuya ocurre en México. No voy a traer a Bertín Osborne cantando rancheras, no.
5: No
3: os preocupéis,
5: favor,
3: no. No voy a traer a Bertín Osborne. Antes traería a la Rocío Dúrcal, pero tampoco la voy a traer. Sin embargo, he traído una canción de un músico o de un cantante que a mí me encanta, un cantautor que se conoce poco, pero que a mí me gusta mucho, que es James Taylor.
5: Uh-huh.
3: De su sexto álbum, que se llama Boston, publicado en 1975. Es una canción que se llama precisamente México. México. Digo México porque, no lo digo como la presidenta de Madrid. Lo digo porque se escribe así. O sea, se escribe así en la canción. Para distinguirla, después te explicaré la otra canción que traemos por qué se escribe México con J. En esta es México. Se lee México. Esta canción nació durante un viaje a México con su esposa, la cantante Carly Simon.
5: Sí.
3: Quedó impresionadísimo por el colorido, el aroma del país, como él definió, la alegría de vivir, esa alegría de vivir, dijo él. En esta canción colaboran con sus prodigiosas armonías David Crosby y Graham Nash. de,
5: ya,
3: de
5: casi nada.
3: Casi nada. De sí. Crosby, Nash and Young. Canción que tiene puro sabor mexicano. Ya verás.

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12: 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Como me gusta James Taylor. Y qué poco lo escuchamos. Pedro.
13: Dime.
12: Vamos a hablar de un libro que acabas de sacar, como hemos dicho, se llama La verdad del caso de los hermanos Villar Yedías. Nombre largo y que nos hace un spoiler. Porque vamos a hablar precisamente de lo que le pasó a estos hermanos y que fue un caso real. Que el 23 de octubre de 1945 fueron brutalmente asesinados y saqueados en su mansión de México, DF, los ricos y usureros hermanos Miguel y Ángel Villar Yedías. Su hermana también sufrió graves heridas, lo que no la libró de ser acusada de fratricidio y del saqueo. Estos son los hechos reales, ¿vale? Estos son los hechos reales y luego hay otro hecho real también, y es que Max Haupt, que ya hemos hablado de él anteriormente, se había exiliado en México 2 años antes y durante 52 días estuvo recortando de los periódicos las noticias que daban sobre el caso. Y todos estos documentos, que como dice él mismo en el libro, son unas 10 docenas de artículos, él bueno, pues estaban en una, en la fundación de Max Aub en Segorbe, en Castellón, en una caja, la caja 52, y que alguien la descubrió, alguien que le encanta a Max Aub y es un estudioso de su vida y su obra, ¿no? Que es Pedro Tejada. Explícanos un poquito cómo fue todo esto, porque a mí me ha creado una curiosidad cómo lo encontraste, cómo lo pensaste y cómo decidiste hacerlo.
0: Bueno, sí, la verdad es que soy un apasionado de este escritor. Yo llevo ya bastantes años allí en la fundación investigando. Rara es la semana en la que no acudo, porque allí este escritor, que como bien has dicho, se tuvo que exiliar a México en 1942, después de haber pasado por varios campos de concentración en Francia, en el norte de África. Entonces, ya cuando murió, aquí el ayuntamiento de Segorbe decidió comprar a la familia. Estamos hablando ya de finales del siglo pasado, comprarle gran parte de su biblioteca y gran parte de su legado, y ahí hay muchos manuscritos y mucho material inédito. Entonces yo ahí, hace ya bastantes años que empecé pues a estudiar los crímenes ejemplares, que es una obra también, es un auténtico clásico de este autor, que por desgracia todavía es bastante desconocido, pero los crímenes ejemplares es una obra muy famosa, es una obra muy conocida, un conjunto de microrrelatos. Como indica, su nombre es muy irónico, como el autor, porque no puede haber crímenes ejemplares. O sea, los crímenes ya, si son asesinatos más, pues son siempre execrables. Entonces no se puede decir que sean ejemplares, pero bueno, ahí hay mucha retranca y mucha ironía. Entonces son microrrelatos que digo que es una obra muy famosa porque en todo el mundo, seguramente ahora en algún lugar se estén representando, porque aunque no es teatro, son microrrelatos que se han adaptado mucho al teatro. Y raro es que en algún centro de enseñanza o en algún teatro no se esté representando los crímenes ejemplares. Entonces yo, investigando los crímenes ejemplares, además que ya en vida del autor se publicaron varias veces, bueno, yo incluso descubrí inéditos, que en varias ediciones, en Reino de Cordelia, por ejemplo, que has dicho, pues ahí yo he encontrado pues alguna de estas piezas inéditas y las hemos editado. Pues bien, yo en una de las idas y venidas a este archivo, pues en una caja, en la caja 51, porque este hombre guardaba muchísimas cosas, ahí están sus agendas, están sus recortes de periódicos. Aparte de lo mucho que él escribió y de lo mucho que quedó por publicar y lo mucho inédito, pues ahí había una caja que en esa caja pues se guardaban recortes de este crimen. Max Aub fue, y por eso escribió los crímenes ejemplares, él todos los días empezaba siempre el día leyendo los periódicos.
12: La prensa, y
0: la prensa se la leía de cabo a rabo, pero especialmente fijaba su atención en lo que se llamaba la nota roja, lo que aquí era la crónica de sucesos. Entonces, estamos hablando ya de los años 40, pero era ya, porque aquí en los años 50 aquí en España pues apareció el caso. Pero allí,
12: Estaba pensando precisamente ahora mismo en el caso.
0: Sí, pues allí antes ya, y era en la prensa general, estamos hablando de periódicos de información general, estas noticias de crímenes y de asesinatos y demás, pues a la población le apasionaba. Entonces, me llamó mucho la atención que este Max Aub durante 52 días seguidos, que fueron los días en los que este caso pues más llamó la atención de la gente, que él los guardara, los recortara, pero que no escribiera nada. Lo único que es que a veces, como este hombre o tenía mucha prisa o era muy nervioso o era un poco manazas, algunos están mal recortados y entonces él tiene que añadir o el nombre del periódico o la fecha. Pero el caso es que no escribió nada.
12: Estaban documentados todos.
0: Sí,
12: todos, por su mano y por su letra.
0: Sí, entonces está todo guardado. Entonces yo creo que probablemente, porque fue un hombre que al final pues solamente vivió 69 años, pero escribió muchísimas obras, no tuvo tiempo de escribir algo sobre esto. Entonces es lo que a mí me dio me abrió las puertas de la ficción, es decir, es ver lo que Max Aub hubiera escrito sobre este caso, que fue de los más mediáticos en aquel México de 1945. Entonces yo en el libro están reproducidos buena parte de estos artículos. Claro, he tenido que hacer resúmenes, he tenido que recortar, porque si no todo... Porque un poco me parecía divertido que se viera también cómo se escribía en aquella época y cómo, por supuesto, se tergiversaba y cómo se daba una visión. Por eso la novela se titula La verdad del caso de los hermanos Villar y Díaz. Aparte de que al final, pues sí, se puede saber en realmente qué es lo que pasó y por qué se produjo.
12: Pero está documentado también el final, ¿verdad?, del asesinato.
0: Sí. Lo que pasa es que quiero un poco que se vea, primero, cómo escribían aquello, cómo mentían, cómo estaban también todas las mentiras de los periodistas, estaban en connivencia también con la corrupción policial, porque hay que ver también la policía cómo actuaba, y cómo Max Aub todo esto lo va comentando. Claro, en el libro no solamente es un diario, porque día a día se va las barbaridades que van diciendo la prensa, las novedades que van apareciendo, pero claro, para que la historia no resulte aburrida, porque la monotonía es otro crimen, claro. Y el aburrimiento, entonces ahí he montado también otras cosas, un poco imitando también el estilo del propio Max Aub, porque esta obra, para quien no conozca al autor Max Aub, que es un autor que ya desde aquí recomiendo, es un autor grandísimo, sirve un poco para iniciarse en la lectura, y quien desde luego pues haya leído algo de Max Aub, pues va a reconocer, porque claro, el narrador de la historia es Max Aub, no es el personaje principal, porque el personaje principal es la mujer que está en la portada, es la hermana María Villar y Díaz, que es una mujer muy valiente, porque enseguida le cargaron el mochuelo. Y se ve
12: ese juicio paralelo de la gente.
0: Sin que haya habido
12: juicio ni nada, pues ya la han encausado, o sea, ya.
0: Sí, es que le tenían manía, primero porque era rica, porque era avara, luego le echaban en cara también que era muy fea, en fin, todo y los hermanos.
12: Bueno, si es verdaderamente la de la foto, era muy fea. Pedro.
0: Sí, pero claro, pero es que se cernían también en eso, se cebaban mucho en eso. Y bueno, hay una cosa, yo recomiendo desde luego que se vea, que se lea el libro para no hacer spoiler, pero quiero decir que si se busca, porque a mí en una de las claves del libro me parece que es precisamente tener en cuenta cómo hoy en día se está hablando de fake news, de posverdad, de manipulación. Bueno, esto se ha hecho siempre. Uh-huh. Y la novela pues intenta mostrar un poco cómo en 24 horas puedes acabar perfectamente con la reputación de una persona y que esa reputación no se pueda recuperar. Entonces, lo que quería decir, que eso también
12: lo conocemos.
0: Es que si hoy en día todavía se sigue difamando a esta familia y a esta mujer. Y si se lee el libro, pues se verá al final cómo con lo que hizo, pues cómo le dio, como dicen los mexicanos, un madrazo en toda la boca, o sea, una hostia en toda la boca a los que
12: la habían difamado
0: de esta manera. Y bueno, todo esto es lo que he intentado montar con la novela.
12: Lo vamos viendo. La novela está partida en varias partes. Por un lado tenemos el monólogo, el narrador, que es Max Aub, que nos habla, que nos cuenta el por qué ha escrito esto y nos cuenta un poco su vida, cómo ha llegado aquí. Luego tenemos, como dices tú, capítulos cortos día a día de todo lo que referenciando lo que está sucediendo en la prensa ese día. ¿Vale?
0: Sí.
12: Con los recortes que tú has conseguido. Alguna foto, también hay alguna foto para que veamos un poco lo que era el periódico en aquel momento.
0: Sí, no había censura de ningún tipo, imágenes bien escabrosas.
12: Sí, no había censura y no había correctores tampoco.
0: No, otra de las cosas que se burla Max Aub es de los atropellos lingüísticos. Cómo escribía, cómo habla. Por otra parte también es gracioso los mexicanismos que hay, las expresiones.
12: Sí, y luego por otro lado también a veces nos cortas para darnos unos epitafios que son muy divertidos, es la nota cómica de los epitafios casi de los personajes que estamos leyendo, ¿no? El epitafio de tal, el epitafio de cual, ¿no?
0: Sí. Y como los... Porque el subtítulo de la obra es Aderezadas con epitafios y asesinatos poco ejemplares. Claro, los asesinatos poco ejemplares es un guiño a los crímenes ejemplares. Sí, es que Max Aub es un escritor muy divertido. Es un escritor... Yo es que creo que, vamos a ver, los grandes escritores de la literatura han sido también grandes humoristas. O sea, Cervantes, Shakespeare, el propio Max Aub. Entonces, en
12: Quevedo...
0: Sí, por supuesto, que era uno de los autores favoritos, ahí aparece también en esta novela, era uno de los autores de cabecera de
12: Pero Quevedo, de Max Aub. Quevedo es de Siglo de Oro, ¿eh? No el sí, que sí, tenemos ahora
0: no,
12: que canta,
0: bueno,
12: ¿eh?
0: No, el otro no. No, por supuesto, yo ahora ni me acordaba del que estás mencionando, el escritor del siglo XVII. Sí, entonces, claro, el libro es que vamos a ver, es que el libro presentado así, pues puede parecer aburrido, porque dice, bueno, un diario en el que se va comentando. Y es que ahí, para romper un poco esa monotonía, lo que hago también es que todo lo que se va diciendo, todo lo que se va inventando o se va elucubrando sobre los posibles asesinos de los hermanos o los argumentos que utilizan para culpar a la hermana, claro, que venga solo a partir de los recortes, pues puede al final ser bastante aburrido. Entonces yo monto una tertulia, que es la tertulia de los susodichos, a las que acude sí. Max Aub, y esta tertulia está inventada, pero es que eran muchas así en México, que iban y ahí se producía el choque entre los mexicanos y los refugiados españoles. Entonces van allí a debatir, a mostrar, y bueno, y un poco reflejar la sociedad de entonces, que los mexicanos recibieron en un principio muy bien con el gobierno de Cárdenas, del presidente Cárdenas, a los españoles, pero luego ya llegó un momento en el que los españoles eran considerados una competencia muy dura. Hay que tener en cuenta que Max Aub, y eso también se habla en el libro, para ganarse la vida tuvo que escribir muchos argumentos de películas mexicanas, que algunos le reconocía que eran muy malas, pero tenía que... Pero en algunas, porque por ejemplo él participó también como guionista de la película Los Olvidados de Buñuel, que ganó en Cannes. Y él es uno de los guionistas, Max Aub, porque Max Aub era una persona que, fíjate, que había nacido en París, se vino con 13 años a Valencia, pero luego la guerra civil le hizo irse de España. Él siempre se sintió español, pero quiero decir que él captaba, su oído era una auténtica esponja, y él enseguida, por supuesto, aprendió el español, el castellano, al llegar aquí, hablaba también, decía él, que algo de catalán. Y al llegar a México, enseguida captó la forma de hablar de los mexicanos. Y quien haya visto la película Los Olvidados de Buñuel verá que se refleja el habla sobre todo de las clases bajas. Ese oído lo tenía Max Aub. Y yo he intentado también un poco transmitir ahí en la novela, pues eso, el habla, un poco como chocaba su habla procedente de España con los mexicanos de allí, y todo esto pues para contar. Y lo que dices de los epitafios y también de los asesinatos poco ejemplares es que sí, alimentándome de los propios personajes de la novela, pues un poco se hacen guiños a esos géneros de Max Aub. Incluso antes hablábamos a propósito de la antología de España Noir, de los relatos cortos. Aquí hay relatos cortos también, porque con todo lo que se está en la novela contando sobre por qué se produjeron la muerte de los dos hermanos, quién pudo participar,
12: porque
0: pues
12: hay relatos. Sí. Hay muchas elucubraciones en estas tertulias, sí, sí, cada uno sí, se monta la suya. Sí, decimos que ahora tenemos la época de los fake news, es mentira, sí, siempre ha habido bolos, sí, siempre ha habido eso de yo te digo una cosa y el otro y aquel la cuenta al otro mucho más gorda y el otro eso mismo.
0: El teléfono estropeado.
12: El teléfono. Y que cuando llega al último no tiene nada que ver con lo que ha contado el primero, que a lo mejor tampoco era ni verdad. Entonces, en el libro lo reflejas, cambian totalmente de historia conforme pasan estos 52 días y a la pobre mujer, bueno, hay gente que la apoya, pero la mayoría pues no queda bien parada.
0: Van a lo fácil, sí, a lo que más vende, a lo más divertido, al linchamiento colectivo.
12: Sí. Pues lo que te decía. Y luego tienes un capítulo final donde explicas realmente lo que sucedió.
0: Sí, sí. Lo que pasa es que
12: la verdad sobre el caso, ¿no? Que no vamos a decir quién, si la mujer era culpable o no, pero tú lo cuentas al final.
0: Sí, sí, claro. Al final, un poco valiéndome también un poco de nuevo de lo que hoy en día se sigue diciendo aparte por las redes sociales, por los diarios digitales. Un poco, y también lo de el título, la verdad del caso, un poco es también la idea de que hasta qué punto, ya sea de este caso o de cualquier otro, llegamos a conocer la verdad. ¿De qué manera estamos manipulados y siempre hasta a qué margen de verdad siempre queda por descubrir o por saber si realmente nos están contando la verdad, estamos llegando a la verdad, o si nos estamos preocupando porque parece que es más divertido las barbaridades, las elucubraciones normalmente son más divertidas y el trabajo de contrastar fuentes, de ver cuál es la verdad, pues normalmente suele ser para la mayoría pues muy aburrido y muy latoso. Entonces me quedo con lo más divertido, no me preocupo de contrastar y bueno, y da igual, si se acaba con la reputación de una persona, pues
12: es lo mismo, claro. Eso es lo que sucede hoy en día y es una desgracia. Pues hemos llegado al final del programa, Pedro. Y te voy a poner una canción que también tiene que ver con México, de la pequeña vieja banda de Texas o de Texas, ZZ Top. Estos eran siempre han reivindicado la cultura Tex-Mex, siempre. De hecho, tienen un disco que se llama Texas. Con J, por eso te lo decía, porque reivindican mucho esta escritura hispana en estos nombres que Mex, de Tex-Mex, ¿no? Uh-huh. Del álbum de debut.

0: se centra en el blues, el rock y el country. Y sobre todo en estas canciones con este aroma mexicano que son muy countries. El libro este de Texas, el disco de Texas, es todo música country. Todavía están en activo, llevan una trayectoria de 52 años. Pues vamos a escuchar esta canción y antes quería despedirte, darte las gracias, Pedro, por estar aquí, por habernos concedido esta entrevista. La novela, porque se puede considerar una novela, aunque tiene mucho de ensayo dentro, pero tú la has novelado, es muy divertida y está muy bien, con las partes escabrosas además, pero bueno, es muy entretenida y la recomiendo a todo el mundo. Ya la has llevado por ahí, por bandera, por varios festivales y espero que sigas haciéndolo. Estamos en contacto.
1: Muchísimas gracias, Mari Carmen. Ha sido un placer, ¿eh? Y gracias por haberme abierto las puertas de la radio.
0: Tenía que estar Charo aquí, pero la tenemos en un festival, o sea que ya le hubiera gustado, me han mandado recuerdos para ti. Y
1: Muy
0: a
1: bien.
0: todos vosotros, aprovechar el fin de semana para lo que decimos siempre, para leer, para ver cine, teatro, ver una película, escuchar música, todo lo relacionado con la cultura. Hasta la semana que viene.

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1: La situación en Cuba ahora mismo es bastante tensa y delicada, no solo política, sino socialmente. Desde la serie de medidas que le ha impuesto Trump a Cuba, que ha sido periódicamente en los últimos meses, eso ha empezado a suceder luego de la toma de Venezuela. Cuba se ha visto muy afectada porque, claro, Venezuela era el principal distribuidor de combustible en Cuba. Y claro, al limitarse ese proceso, al bloquearse completamente, Cuba también tenía distribución de México y otros países, pero Venezuela era el principal, ya que era su aliado más cercano. Se ha visto afectado y, por supuesto, ahora la situación electroenergética en Cuba es un caos total. Estamos hablando de apagones de 20 horas, 30, 40, 70 horas. O sea, estamos hablando de días de apagones. Entonces Cuba no tiene una infraestructura para mantenerse, ya que dependía de Venezuela y además no creó las bases para en un momento como este tener una reserva. Entonces hay mucha inconformidad, hay mucho caos en la calle, incluso se están dando manifestaciones no muy grandes, pero cada vez son más, cosa que en Cuba es prácticamente imposible porque constitucionalmente está prohibido manifestarse. Entonces, al tanto estrés y tantas carencias de las personas, pues bueno, la situación se vuelve un caos. Obviamente esto se ha visto agravado por las leyes de Trump, que ha dejado a Cuba sin ningún aliado de cómo distribuirse o importar su combustible para poder tener, ya que Cuba no tiene manera de generarlo. Entonces se ha visto muy, muy complicado en estos tiempos, pero ya esto es un tema en el que Cuba tenía problemas hace más de 3 años, debido a que el sistema electroenergético en Cuba está basado en termoeléctricas que están obsoletas, son viejas, ya necesitan no mantenimiento, sino un cambio completo, una inversión completamente nueva, y Cuba no le ha prestado atención a este tema. Lo ha dejado pasar y bueno, ahora está en un caos total que no tiene solución. Entonces, el tema obviamente del combustible complica todo porque hace que el traslado de mercancías, la distribución de alimentos, el tema del gas, el agua y la misma electricidad, obviamente los centros de trabajo, las empresas, las fábricas, todo se ve envuelto en una situación caótica que no tiene solución. Entonces se están viviendo días muy, muy complejos, muy tensos. Estados Unidos está tratando de negociar con Cuba a su manera, imponiéndole algunos requisitos y medidas. Cuba no los quiere aceptar y bueno, hasta ahora es lo que sabemos. Se ha decretado un estado de emergencia que en Cuba se le llama opción cero, que ya el gobierno ha declarado que se ha quedado en totalidad sin recursos, Y bueno, acaba de llegar a Cuba el presidente de la CIA para tener una reunión, obviamente de la cual nadie sabe de lo que se ha hablado, pero se están viviendo momentos muy complejos. Una situación mucho más larga de explicar. He tratado de resumirlo aquí en este audio, pero básicamente es el tema principal. El tema del combustible ha hecho que el país quede paralizado.

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1: Había llegado el momento de cambiar las cosas.
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2: ¿Qué has caso?
1: Hulda, ya está bien. La justicia divina es bella.
2: Perdón, tía Vidala.
1: Amigas, ¿sabéis qué crimen cometieron estos hombres? ¿Sí, Shonamai?
3: Violación. Por eso tienen la X roja, tía Vidala, por violar.
1: Alabado sea. Amigas, estos hombres, estos terribles hombres, estos...
3: Violadores. Se dice violadores.
1: Violadores, sí. Gracias, Shonamai.
3: No violantes.
1: No lo sabía. Amigas, es una historia espantosa. Estos hombres secuestraron a una joven muy parecida a vosotras. Aquella joven era de las que le gusta ser el centro de atención. Muy vivaz. Una niña de las que a menudo se ganan un final violento. Alabado sea su juicio.
4: Alabado sea su juicio.
1: Estos hombres vieron a la niña y sus impulsos tomaron las riendas. Acudieron de noche y se la llevaron de su propia cama.
3: ¿Y sus guardianes qué?
1: Algunos de ellos eran sus guardianes. Los impulsos masculinos son algo terrible y hay que contener dichos impulsos. Esa es la carga que Dios os ha impuesto personalmente a todas.
5: El mero hecho de existir nos convertía en un peligro mortal para hombres que eran de conducta intachable. Eran incapaces de resistirse a nosotras. Incluso a nosotras, las hijas de los comandantes, las niñas más devotas. Si yo era una preciosa flor, ¿por qué me sentí a veces como un cerdo de concurso?